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1: Son las 20 horas, un minuto.
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0: 1971, liderada originalmente por Federico Moura. Pioneros del New Wave en español, revolucionaron el rock latinoamericano de los años 80 con un sonido moderno, bailable, letras provocativas y una estética vanguardista que marcó a generaciones y sirvió de inspiración para grupos como Soda Stereo.
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0: La historia de la banda estuvo marcada por la tragedia cuando, en 1988, su carismático líder y vocalista, Federico Moura, falleció prematuramente a los 37 años.

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1: Son las 20 horas, 32 minutos.
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1: Son las 21 horas en punto.
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1: Son las 21 horas 34 minutos.
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1: Son las 10 de la noche, en punto.
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1: Son las 10 de la noche, 32 minutos.
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1: Son las 11 de la noche, 2 minutos.
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0: Son las 11 de la noche, 33 minutos.
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1: Es la medianoche, 2 minutos.
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1: Es la medianoche, 31 minutos.
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1: Es la 1 de la madrugada, 33 minutos.
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1: Son las 2 de la madrugada, 2 minutos.

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1: Son las 2 de la madrugada, 32 minutos.
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1: Son las 3 de la madrugada, 2 minutos.
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1: Son las 3 de la madrugada, 33 minutos.

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1: Son las 4 de la madrugada. Un minuto.
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1: Son las 4 de la madrugada, 31 minutos.
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1: Son las 5 de la madrugada, 32 minutos.
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0: Son las 6 de la mañana, en punto.
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1: Son las 7 de la mañana, 2 minutos.
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2: Buenos días, señor Sol.

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1: Buenos días. Y bienvenidos sean todos los mañaneros de la FM Azul, amiguito mío. Comenzamos, arrancamos esta mañana.

Buena, buena, nosotros ya en vivo hasta las 9 de la mañana poniéndole Ricardo. Sí, Ricardo, Ricardo, papurri. Yeah. Bueno, ¿y qué pasa? 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Sí, te va a morir. Y ahora vamos a comenzar. Tenemos una... ¿Qué tenemos?

Fire, Fire, Fire, bailita. Acá 420, el Juliano Sosa estará a la mañana, amigo mío, abriendo los fuegos en este día miércoles. La semana, el ombligo de la semana, amiguito mío, así que sí, pues recuerde, papito, papito mío, que está ahí en sintonía, porque si te está buscando calidad, variedad y precios incomparables para llevar a su hogar, en Supermercado El Rey Ormeño sabemos lo importante que es cuidar su bolsillo y sin sacrificar la excelencia. 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Así que sí, pues. Ya tú sabes. Recuerde nuestro WhatsApp ya disponible para que se comunique con nosotros al más 569-6160-0059, amiguito mío, sí, que sí, seguimos con ella. Ella es la bebecita, la bichota, Karol G, esta hora de la mañana.

0: música, Karol G, hasta la mañana. Patadora en la 100.5, amigo mío.
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2: Mensaje de texto.
0: Sí, que sí, pues.
3: Hola, Botita, buenos días. Hoy día quería pedirle un tema del Jairo Vera y el Jere.
0: Ay, otra vez.
3: Dubai.
0: Otra vez.
3: Ahí para prender la mañana. Saludos.
0: Oiga, cortemos la pues, sí. Ayer pidió lo mismo, ¿no?
3: Botita, no tomen nada en cuenta el guas.
0: No, eso era la anterior. Ayer.
3: Hola, Botita, buenas tardes. Botita.
0: Ayer, ¿qué me dijo? ¿Qué me dijo ayer?
3: Coloque un tema del Jairo Vera y el Jere Clay.
0: A ver, sí, problema.
3: Dubai.
0: Dubai.

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Y cuando le digo todo el día, ahora sí, hasta que se corte. Ni cortándose la luz. Ni cortándose la luz, papito. ¡Ay, pero tema! Puñalada Remix, está lo de la mañana.

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3: Son las 7 de la mañana, 34 minutos.
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0: texto.
1: ¿Qué pasa? Buenos días.
2: ¡Aló!
1: ¡Aló!
2: ¿Dónde está el DJ más dicharachero de las mañanas? Ella ahorita quería pedirle un temita.
1: No.
2: ¿Por qué no me regala el temita Tú me niegas del gringo y no sé cuánto se llama el otro compadre?
1: No se puede.
2: Ese temita bueno, bueno. Antes que llegue su amigo y no podamos pedir ningún temita más porque su amigo tiene la radio a comprarlo.
1: ¡Qué celoso!
2: Además, Cotita, por supuesto, como todos los días, mandarle un gran saludo a todos los colegas de la línea 4 y a todos nuestros pasajeros. Que tengan un lindo día miércoles, Cotita. Y se los viene la lluvia a la tarde, Cotita. A la tarde se los viene la lluvia.
1: Es verdad, más ratita de tarde. Y ahí, porque ya como el miércoles Pokémon, ahí después los 8 va a poner, no sé por qué, tú me niegas. Me niegas, se llama de Baby Rasty Gringo. Ahí, para quedarnos a ti. Así se llama, me niegas. De Baby Rasty Gringo, para que vaya anotando Jeremías. Anda aprendiendo un poco de los nombres de las canciones, por favor. Por favor. Recuerda nuestro WhatsApp, más 569-6160-0059, amiguito mío. Bueno, le comento que el ejército de Estados Unidos lanzó ayer martes el grupo de trabajo conjunto del hemisferio compita occidental con los 18 países que integran su coalición compita contra los cárteles de las Américas, lo que será una transición de la operación lanzada del sur en la bombardeada supuesta lancha del narcotráfico compita. El comando sur del ejército Southcom, con sede en Miami, anunció en un comunicado que la alianza busca incrementar la efectividad operacional contra las amenazas que socavan compita la seguridad regional e impactan a Estados Unidos y sus aliados, además de fortalecer la respuesta a emergencias y crisis humanitarias. El nuevo grupo de trabajo conformaría Estados Unidos y los países que suscribieron la alianza del Escudo de las Américas en marzo en Miami: Chile, Argentina, Bolivia, Costa Rica, República Dominicana, Ecuador, El Salvador, Guyana, Honduras, Panamá, Paraguay y Trinidad y Tobago, compita. Después del evento también se han sumado Bahamas, Belice, Guatemala, Jamaica y Perú, compita. Además del presidente electo de Colombia, Abelardo de la Espriella. O sea, el ejército de Estados Unidos anuncia alianza con estos 18 países

Bueno, en las últimas horas se reportó la desaparición de dos personas en el sector del Cajón del Maipo. Se trata de una pareja cuyo rastro se perdió cuando se dirigían al Canelo Alto. Se identifican como Laura Gómez, Laura González Pozo, de 35 años, y Christopher Díaz Chamorro, de 32 años. Fue Mariana, hermana de la mujer, quien mediante redes sociales dio a conocer la situación. Su último contacto fue el pasado domingo 2 de agosto. Mi hermana Laura y su pololo Chris están desaparecidos desde el domingo. Mi hermana escribió que estarían sin señal, pero no llegaron al lugar que siempre pasan, la casa de la mamá de Chris. Por favor, pon sus conocidos y amigos cualquier información sobre su paradero, es agradecida. Estaba muy preocupado por ellos, publicó en su cuenta personal de Instagram, mensaje acompañado de fotografías de ambos

de la parvulana. Ahora deja el Photoshop, no tiene filtro. Paloma, mi junto a Cristian Escobar, de la mañana. Nota la 100.5.

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1: Oye, le comento que mientras la mayoría de las personas privadas de libertad espera con ansia el día en que puedan abandonar la cárcel, un interno argentino tomó el camino opuesto. Augusto Pásico Cumpita, un preso de 39 años, rechazó la posibilidad de acceder a la libertad condicional y pidió a la justicia que lo dejara cumplir íntegramente su condena de 2 años en prisión. Una decisión motivada por su temor a reinsertarse en la sociedad y por la relación que mantiene con otro recluso compita. Pasizo permanece en la unidad de penitenciaria número 5 de Villa María, en la provincia de Córdoba, Argentina, donde cumple una condena por microtráfico. Aunque su abogado buscaba que obtuviera el beneficio de la libertad condicional, él presentó una carta de puño y letra ante el Tribunal Oral Federal número 13 para solicitar exactamente, compita, lo contrario. Pedí no salir por dos motivos. Uno, me siento apto para enfrentar a la libertad, y también quiero quedarme al lado de mi pareja que me necesita.

Eso es a Bayer on Fire. Las vibras no mienten. A esta hora de la mañanita. Ya cabrón, vamos a ir a calentar el huevo. Sí, ¿por qué? ¿Por qué? ¿Por qué? ¿Por qué?

0: B1 produciendo, el productor de oro, Baby MC, DJ Luyan, Colombia, República Dominicana,
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3: Son las 8 de la mañana, 3 minutos.
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0: Oye, ahorita me acordé del nuevo que hay cuando partió el miércoles Pokémon. Oiga, y su amigo no lo ha llamado. Gorita no le ha mandado mensaje a su amigo. Hay que decir tres veces su nombre, Gorita, para que le mande mensaje.
1: Tienes que sobar una botella y aparece. Como la bella genio.

0: paso le molesta, entonces por eso mejor me quedo callado. ¿Para qué voy a pedir canciones? ¿Para qué voy a hablar algo si el guaso es muy celoso? Y ahora no aparece, pues va a aparecer ligerito a reclamar.
1: Ay, que son celosos, son tan celosos.

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1: Oye, Jeremías me tiene cabreado. Manda y manda audio y lo elimina. Me tiene cabreado, me tiene cabreado.
2: Pero la gotita hay que sobar el chimbombo plástico.
1: Me tiene cabreado. Me tiene cabreado, cacho, que el mensaje que eliminaste era mejor que enviaste.
3: Esa es el guayo, gotita.

escuchando la radio del guaso que tira. Me habló al tiro, me habló al tiro acá. ¿Qué pasaba? ¿Qué pasaba en la radio? Estaban hablando tanto de él.

0: creo que el Watson estaba carreteando anoche. Y después, cuando se fue para la casa, llamó un Uber y llegó un Uber verde con rejita en las ventanas. Y creo que venía con hotel incluido. Así dicen las malas lenguas.
1: Que venía con luces verdes.

0: Este, como le gustan las luces de colores, se prendieron las balizas y este subió, pero corriendo arriba. Está acostumbrado. Ve esas luces locas.
1: Jeremías, deja de mandar audio y cortarlo, loco. Otro audio más, otro audio más. Jeremías, córtala, loco.
2: Oye, mena, ¿y por qué no decir la verdad que estaban los dos ahí en Matucana y pidieron una pizza para ustedes dos? Creo que estaban limando a pedreza, gotita. Oiga, Cotita, me regala otro temita aprovechando que no está el guaso, esa Duty Love de Don Omar, Cotita, por favor, Cotita.
1: Aprovechen de ver el cancel antes que llegue el guaso.
3: Bloqueado, Cotita, bloqueado por one.

0: Pelado, señor Juan, se tomó el desayuno ayer. Está bien, que hay algo más ojo. No es un enfermo.
1: Estuvo contundente ese desayuno, ¿eh?

0: esta canción que viene ahora.
1: No puede manejar ahora, creo, no puede manejar, encuentra el acento duro.
0: Se puede enviar mal por ahí.
2: Ahorita el Checho está hablando de puro picado donde el guaso dejó, lo dejó solo. Oiga, Gotita, y esto no lo digo yo, lo dejó el guaso, que el, lo había criado de chiquitito, de potrillo.
1: Bueno, y si te invitamos, lo que hiciste, te pusiste celoso.

0: future.
1: Oye, con lo que viene a continuación, nos vamos a una pausita y volvemos enseguida. Es un tremendo temazo, ¿eh? Para que todos los cantes, todos los bellacas, hasta la mañana, acá en el miércoles, ¿sí? Pokémon.

0: al Jeremías, porque si no va a estar igual que el hueso. Te va a poner celoso. Y fóten.
1: Así que coloca el tema y si no va a andar ahí. No va a querer hablar más.
0: Va a estar enojado una semana.

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2: Son las 8 de la mañana, 32 minutos.
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6: Así es, amiguito mío, quédese con nosotros todo el día, va. En este día miércoles Pokémon acá en los mayoneros, amiguito mío. Así que sí, todos te echan de menos.

Aguante papi Ricky. Aguante papi Ricky. Tremendo, amiguito mío. Este día miércoles, Pokémon acá en los mañaneros. Así que sí, pues. Y yo de esta manera me comienzo a despedir. Nos escuchamos mañana, pues, 7 de la mañana con los mañaneros. Y más ratito, 4 de la tarde con Rumba Activa. Que tengan excelente mañana, excelente día, excelente mitad de semana. Cuídense, pásenla bonito, pásenla bacano. Será hasta mañana. Chau, chau.

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2: Son las 9 de la mañana, un minuto.
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6: Porque detrás de cada éxito, siempre hay una historia que merece ser contada. Hoy en Historias que Suenan conocemos a una de las bandas más exitosas del rock en español, Maná.

Nacidos en Guadalajara, México, en 1986, Maná conquistó América Latina y el mundo con su mezcla de rock y ritmos latinos.

liderados por Fer Olvera, lograron un sonido inconfundible y una carrera repleta de éxitos. ¡Oye! Canciones como Rayando el Sol, Oye mi amor, Clavado en un bar, Vivir sin aire y Labios compartidos marcaron a generaciones y los llevaron a ganar múltiples premios internacionales, incluyendo varios Grammy y Latin Grammy. Además de su música, Maná también se ha destacado por su compromiso con el medio ambiente y diversas causas sociales a través de su fundación ecológica. Los dejamos con el tema más representativo de Maná, Rayando el Sol, lanzado en 1990. Esta canción catapultó a la fama internacional a la banda mexicana, convirtiéndose en su primer gran éxito masivo y en un himno indiscutible del rock en español que el público sigue cantando hasta hoy.

Así suena la historia de una banda que convirtió sus canciones en verdaderos himnos del rock latino. 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Hasta la próxima.

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Hola, hola, ¿qué tal? ¿Cómo están mis queridos auditores? Muy, pero muy buenos días. Mitad de semana. Así es, ya es miércoles 5 de agosto del 2026. Esperando este nuevo sistema frontal que se va acercando acá a nuestra región del Maule. Hoy día estamos saludando a Osvaldo. Muchas felicidades, Osvaldo, estado onomástico. Felicidades para quienes están de cumpleaños o aniversario. Hoy comenzamos el día con una mínima de 6 grados. La condición será cielo nublado, variando cubierto y lluvia, con una temperatura máxima estimada en 12 grados. Cubierto con lluvia intermitentes a intensas. Eso es lo que se anuncia para esta jornada de miércoles. Saludamos a quienes están en calle Matucana, ahí en la feria. Muchos ahí ya con sus puestos, al igual que acá. En la Alameda de las Delicias hay muchos emprendedores también, están listos y dispuestos. Ahí para poder vender sus productos y así llevar sustento ahí hasta sus hogares. Así que esperamos ahí que el tiempo les acompañe. Algunos por ahí decían que comenzaba a llover como a las 10 de la mañana. Yo ayer les había dicho que es la tarde, así que vamos a estar revisando también. ¿Qué cree usted, ah? Bueno, me parece por aquí como a las 11, probabilidad. Ya solo probabilidad, a eso de las 11 de la mañana quizá pueden caer algunas gotitas débiles. Pero la lluvia intensa se espera más para la tarde y noche de hoy miércoles. Así que yo creo que les va a acompañar ahí el tiempo ahí a nuestros emprendedores que están acá en la Alameda, como también para quienes están en calle Matucana. Nuestro WhatsApp, queridos auditores, ya está disponible.

Así es, 100% ya disponible, el más 569-616-00059. Ahí está nuestro WhatsApp para todos los programas de la radio. Querido Jeremías, muy buenos días. Dice la tarde, Maquita, después de las 17. Sí, eso me aparece a mí. Algunos les aparece a las 10 de la mañana, me decía, ¿no? Bueno, ahora me aparece a las 11, pero solo probabilidad de algunas gotitas. Pero la lluvia ya más intensa sería para la tarde y noche de hoy miércoles. Un sistema frontal que nos acompañaría. Por algunos días donde también se anuncian vientos. Bueno, la lluvia entonces se concentra más esta tarde y noche. Ya para mañana podríamos tener solo cielos cubiertos y quizás algo de lluvia, pero no tan intensa. Para el día viernes, lluvia con intervalo de sol. El día sábado, probabilidad de algunas gotitas. Y ahí estaríamos. Y después se vienen bajas temperaturas. Y ya para la próxima semana también ahí podríamos tener algunos días de lluvia. En este mes de agosto, porque como digo, no hay que confiar, pues de repente tenemos sol y luego tenemos lluvia. Así que nada más, pues hay que cuidarse. Por ahí también está nuestra amiga Teresita, un saludo cariñoso para ella, pues de Rincón Valdés. Dice, muy buenos días, señorita Macarena, que tenga un lindo día, cuídese. Hace un poquito de frío, dice. Bueno, hay que dar gracias a Dios por tener un día más de vida. Bendiciones. Una canción de Marisela. Vamos a buscar ahí más adelante entonces una canción de Marisela. Le deseamos que tenga un excelente miércoles, querida amiga. Cariños para todos quienes nos escuchan por allá por Rincón Valdés, comuna de Retiro. 9:20. Recuerde que te acompaño hasta las 12 horas. La invitación es que te quedes con nosotros.

Hace 9:23 minutos, en 9:23. 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Son las 9:25, sigue la buena música. Nuestra amiga Teresita Rincón Valdés, ahí que nos pedía Marisela. Entonces cantemos todos juntos y digamos, y voy a ser feliz.

Claro que sí, pues, y voy a ser feliz. Ahí está Marisela. Y voy a conocer. Aquí estamos con ustedes en este día miércoles, 5 de agosto del 2026.

FM Azul, siempre con la mejor programación en todos los días. Y por supuesto, las 24 horas. Ahora, queridos auditores, vas a querer volver. Los voy a invitar a una pausa comercial. Y ya volvemos. Una pausa breve. Te voy a hacer feliz. Un poquito más de 4 minutos. Y ya estamos de regreso con ustedes. Porque comenzamos a preparar el horóscopo. A ver qué nos depara el destino en este día miércoles. Así que usted, prohibido de moverse de la sintonía. Somos Radio FM Azul 100.5. Así que vamos y volvemos.

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2: Son las 9 de la mañana, 30 minutos.
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1: Así es, se nos cantan, te darán ganas de verme. Son las 9:35.

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1: Así es, y ya estamos listas para iniciar su horóscopo en este día miércoles. Inmediato vamos con Aries. Miércoles 5 te encuentras en un punto donde la energía de la primera semana de agosto ya tomó su forma. Y tú sabes con claridad qué queda por hacer antes del viernes. Con 5 días del ciclo recorrido, esa claridad es hoy tu mayor activo, especialmente si en el entorno trae algún imprevisto que en otro estado de ánimo desestabilizaría más de lo necesario, Aries. En lo económico, agosto puso sobre la mesa, pide hoy una acción que lo lleve del terreno de la intención al del concreto y verificable. Las cosas que no avanzan ante el jueves raramente avanzan esa semana. Pues, hoy todavía hay tiempo y energía para que eso ocurra sin que el sprint final de la semana tenga que cargar con todo el peso, Aries. Y en cuanto al amor, para este día miércoles puede traer uno de esos momentos cotidianos que de repente se vuelven memorables. Sin que nadie lo haya planeado, esta primera semana de agosto, los mejores instantes siguen llegando sin anunciarse. Hoy la tendencia continúa si está suficientemente presente, Aries. Continuamos con en Tauro. Este miércoles 5 llega con una solidez que tu naturaleza agradece, especialmente en la mitad de la primera semana de agosto. Con 5 días del ciclo recorrido, las cosas están donde deberían estar, Tauro. El ritmo es el correcto. Hay una sensación de que el mes está arrancando de la forma que necesitaba. La salud del cuerpo llega el miércoles de la primera semana con señales que los primeros días del ciclo postergaste. Porque había cosas más urgentes, hoy esas señales son un poco más insistentes y atenderlas antes de que el jueves llegue con su propia densidad es considerablemente más inteligente que seguir ignorándolas. Alguien en tu entorno tiene algo importante que compartir contigo, hoy encontrará el momento adecuado, lo que esa conversación trae tiene más valor del que su apariencia inicial sugeriría, si le das el espacio que merece, Tauro. Vamos ahora con el Géminis. Tu mente llega este miércoles con una capacidad de síntesis que la primera semana de agosto fue construyendo. Con 5 días del ciclo recorrido hay conexiones visibles. Ahora que el lunes no tenía, hay conversaciones que pueden cerrarse con una claridad que el martes tampoco permitía del todo. Hay una agilidad que hoy tiene aplicaciones prácticas en varios frentes simultáneos. En el amor, algo que esta primera semana fue moviéndose de forma casi imperceptible, llega hoy a un punto donde ya es visible para quien preste la atención adecuada. No es un cambio dramático, sino esa acumulación de pequeños gestos que de repente revelan una dirección clara, Géminis. En lo económico, este miércoles se trae la oportunidad de cerrar algo que los primeros días del ciclo dejaron en suspenso. Con 5 días de agosto recorrido, seguir esperando solo añade ansiedad a una decisión que en el fondo ya tomaste, aunque todavía no te haya dado permiso de reconocerlo, Géminis. Continuamos con el Cáncer. Este miércoles trae una estabilidad que en la primera semana de agosto tiene un sabor reconfortante. Con 5 días ya recorrido y algo que se asienta hoy suficientemente como para que puedas moverte con más soltura, sin la energía gastada en sostener lo que debería sostenerse solo. Hay una situación en el plano afectivo, Cáncer, que llegó el miércoles de la primera semana en el punto donde ya no puede seguir siendo postergada, no porque haya urgencia externa, sino porque tú mismo ya no encuentras razones genuinas para no abordarla. Esa falta de excusa propia es siempre la señal más honesta de que el momento llegó, Cáncer. En cuanto a lo económico, una perspectiva que alguien cercano puede ofrecerte hoy sobre algo que llevas mirando desde adentro tiene más valor. Bueno, tiene más valor del que tu primer impulso le daría. La mirada externa a veces ve en segundo lo que uno lleva días sin poder ver, Cáncer. Para Leo, este miércoles da el escenario ideal para mostrar lo que la primera semana de agosto fue preparando. Con 5 días del ciclo recorridos, hay una visibilidad natural hoy que no requiere esfuerzo adicional. El entorno está en estado de receptividad que los primeros días del mes no siempre tuvieron con tanta consistencia. Algo que en estos primeros días del ciclo generó más tensión de la que objetivamente merecía, empieza a verse hoy desde un ángulo diferente. Esa diferencia de perspectiva en este día miércoles puede ser todo lo que necesitabas para soltar algo que en realidad ya no te pertenece, aunque todavía lo estuvieras cargando por la inercia del inicio del mes. En cuanto al amor para Leo, hay una generosidad disponible hoy que no viene de la obligación, sino del estado genuino de bienestar que el buen inicio de agosto produjo. Usarla para decir o hacer algo que el otro necesita puede ser el mejor momento esta primera semana del ciclo para Leo. Y para Virgo, este miércoles es donde tu primera semana de agosto alcanza su velocidad. Con 5 días del ciclo recorridos, hay una eficiencia. Una eficiencia ya disponible que no necesita ser forzada porque es el resultado natural de cómo arrancaste el mes. Y la tentación va a ser agregar más cosas a la lista aprovechando esa fluidez. Te recordamos que el sistema que funciona bien al inicio de un ciclo no siempre necesita más carga, sino simplemente espacio para terminar lo que ya empezó. En el plano afectivo, Virgo, quien en tu entorno está procesando algo difícil en silencio, en estos primeros días de agosto necesita una presencia que no llegue con soluciones, sino con disponibilidad real. Esa distinción entre acompañar y resolver hoy puede marcar la diferencia. Y en tu salud, agradece hoy una pausa consciente. El miércoles de la primera semana de agosto es exactamente el punto donde Virgo suele llegar con más carga acumulada de la que reconoce. Y unos minutos de desconexión genuina tiene un efecto restaurador que nada más puede replicar, Virgo. Ahí estamos con la primera parte de su horóscopo, queridos auditores. Ya viene Libra, viene Escorpión, Sagitario, Capricornio, Acuario y Piscis.

Son las 9:47. Vamos ahora con la segunda parte y final de su horóscopo. Atentos, Libra. Este día miércoles llega con una armonía que la primera semana de agosto fue construyendo conversación por conversación y que hoy tiene finalmente la solidez suficiente para ser sentida sin necesidad de buscarla activamente. Con 5 días ya del ciclo recorrido y un equilibrio disponible que no estaba el primer día del mes. En lo económico, algo que agosto pone sobre la mesa en su primera semana, pide hoy una conversación o decisión que lo lleve al siguiente nivel. Tu habilidad para encontrar acuerdo donde otros solo ven posiciones irreconciliables tienen hoy una aplicación específica. El contexto del miércoles es especialmente favorable para que ese proceso produzca resultados que satisfagan a todos. En el amor, Libra, el miércoles puede traer uno de esos momentos cotidianos que revelan algo sobre el estado real de un vínculo de una forma que las grandes conversaciones nunca logran con tanta claridad y tan poco costo emocional. La clave, Libra, es estar completamente presente cuando ocurra. Amigos y amigas de Escorpión, hay una claridad este día miércoles que la primera semana de agosto fue construyendo con paciencia. Con 5 días del ciclo recorrido, algo que el inicio del mes todavía tenía demasiadas capas para ser visto con nitidez se presenta hoy con una transparencia que no esperabas encontrar tan pronto, lo que revela tiene más utilidad que incomodidad. En el amor, este miércoles 5 trae una oportunidad de profundizar algo que esta primera semana apenas empezó a asomar. No desde la intensidad que a veces cierra lo que quiere abrir, sino desde esa forma tuya más quieta de ir al fondo que produce los resultados más duraderos. En lo económico, una decisión que lleva día madurando tiene hoy el contexto ideal para dar el siguiente paso. Con 5 días de agosto recorrido, llegaste al miércoles con claridad suficiente para saber qué esperas más, para saber que esperar más no va a darte más certeza, sino simplemente menos tiempo disponible en el ciclo Escorpión. Vamos ahora con el Sagitario. Este miércoles te encuentras en ese estado de flujo que es tu mejor versión operativa en la mitad de cualquier semana. Con 5 días de agosto recorrido, no hay la euforia del arranque del primer lunes ni el cansancio del jueves. Hay una energía consciente y orientada que hace que las cosas salgan con una naturalidad que desde afuera puede parecer facilidad. Algo que esta primera semana de agosto empezaste con más intención en que plan concreto empieza hoy a mostrar su forma más reconocible, no la forma final, sino esa primera versión que confirma que la dirección era la correcta, que el siguiente paso tiene sentido en el contexto del mes nuevo. En el amor, tu presencia hoy tiene una calidad diferente a la de los primeros días de la semana. Hay menos urgencia del inicio de mes y más espacio genuino. Eso produce en quienes te rodean una receptividad que los primeros días del ciclo no siempre generaron con la misma naturalidad para Sagitario. Capricornio, este miércoles 5 confirma que la primera semana de agosto va exactamente como necesitaba ir. Esa confirmación con 5 días del ciclo recorridos tiene para ti un valor que va más allá de la simple satisfacción. Esta información sobre métodos, sobre cómo arrancas los ciclos nuevos, esa información es exactamente lo que necesitas para seguir refinando algo que ya funciona bien, pero que siempre tiene margen para funcionar un poco mejor. En el amor, la primera semana puede haber estado tan orientada al inicio del ciclo que lo afectivo quedó en segundo plano sin que nadie lo eligiera conscientemente. Este miércoles ofrece una pequeña ventana para remediar eso antes del jueves. Un gesto hoy vale más que cualquier promesa de más tiempo la semana que viene. Hay algo en lo económico para Capricornio, que este inicio de agosto avanzó de forma silenciosa, que hoy tiene suficiente forma como para ser compartido con alguien cuya perspectiva podría enriquecerlo antes del siguiente paso. Atención, Acuario, este miércoles activa tu lado más colaborativo en la mitad de la primera semana de agosto. Con 5 días del ciclo ya recorrido, hoy trabajar con otros rinde más que hacerlo solo, aunque tu instinto inicial siga siendo el contrario. En el entorno está más abierto a lo que tienes para aportar de lo que los primeros días del mes sugirieron. En el amor, algo que esta primera semana fue mostrando sobre lo que genuinamente necesitas,
En un vínculo tiene hoy la oportunidad de ser expresado de forma que no genere resistencia, sino apertura real. La diferencia está enteramente en el estado del que se habla, y este miércoles tiene esa calidad accesible. Tu salud pide hoy atención al descanso nocturno. El miércoles de la primera semana de agosto es exactamente el punto donde la desconexión entre mente y cuerpo empieza a tener consecuencias visibles si no se corrige esta noche con algo tan simple como apagar antes de lo habitual para Acuario. Y vamos con Piscis. Este miércoles llega con una sensación de que el día tiene algo guardado, que todavía no mostró del todo su forma en esta primera semana de agosto. Ya con 5 días recorrido, tu intuición percibe que hay algo en movimiento en el entorno que está a punto de revelar una cara que cambia la perspectiva de algo que llevabas tiempo mirando. Sin terminar de entender, Piscis, en la salud, el miércoles, la primera semana de agosto, pide un momento de quietud, ¿ah? En algún punto de la jornada. No la quietud de no tener nada que hacer, sino la que se elige en medio del ruido, porque se sabe que es necesaria. Piscis opera mejor cuando tiene ese espacio de recalibración regular. Esta primera semana no siempre lo tuvo con la frecuencia necesaria. ¿Y en el amor, Piscis? Bueno, algo que llevas en días sintiendo sin terminar de entender empieza hoy a tener una forma más legible en la mitad de la primera semana del mes nuevo. No la comprensión completa, pero sí ese destello de claridad que hace que todo lo anterior de repente tenga sentido. Como cuando una imagen borrosa se enfoca de golpe, Piscis. Listo, queridos auditores, ya finalizado su horóscopo. En este día miércoles 5 de agosto del 2026. Nos quedamos junto a los náufragos.

Cuatro minutos nos separan de las 10 de la mañana. 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Recordemos a la gran Cecilia con este puré de papas.

0: Bueno, y después de escuchar este puré de papas, siendo ya las 10 con 2 minutos, nos vamos a una pausa comercial y ya estamos de regreso.
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3: Son las 10 de la mañana, 2 minutos.
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0: 10 de la mañana con 7 minutos. ¡Viva la mañana! En este día miércoles. Un saludo cariñoso para todos nuestros adultos mayores que hasta ahora están en sintonía. ¿Están tomando desayunito? Bueno, buen provecho.
1: Amor.
0: O quizás se levanta más temprano, ¿sí? Quizás ya están haciendo el aseo. Algunos están por ahí ya preparando el almuerzo. Sí, con nuestros adultos mayores ahí son muy madrugadores. Para nuestros adultos mayores que quizás están enfermitos. Así que pronta recuperación para quienes quizás están hospitalizados en algún hospital.
1: Amor.
0: Así que ánimo. Toda la energía positiva para ustedes. Y les regalamos estas canciones lindas del recuerdo. Aquí en Radio FM Azul 100.5.

Claro que sí, tengo mucho amor. Son las 10 de la mañana con 10 minutos. Clap your hands, ¿ah? Quedamos con Luis Dima. Eso para todos nuestros adultos mayores. Para los adultos jóvenes también. Canciones que no pasan de moda. Canciones del recuerdo.

Saludos para Fabiola. Ahí le deseamos que tenga un buen día. La Fabi bailando twist hasta ahora, ¿o no? Claro, pues junto a FM Azul 100.5.

Ya son las 10 de la mañana con 12 minutos. Ahí la Fabi, pues, me dice, cuidando autos. Aquí frente al supermercado El Rey Ormeño. 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
1: Uy, penas juveniles.
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1: Estoy escuchando a Luis Dimas.
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1: Son las 10 de la mañana con 14 minutos. Veo, veo, ¿qué ves? ¿Qué ve usted a esta hora de la mañana? ¿Qué ve? A ver. Escuchamos a Catunga.

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0: 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Por acá, mi querida amiga Amalia. ¿Cómo está, amiga? Muy buenos días. Feliz miércoles para usted. Me dice por acá, buenos días, amiga Macarena. ¿Cómo está su mañana? Bueno, ya andamos por aquí laburando, dice, con toda la actitud positiva, obviamente. Dice que importa las deudas, pues ya se irán arreglando las cosas en el camino. Total, mientras tengamos salud, trabajito y nuestro entorno bien, gracias a Dios, lo demás poco a poco se va acomodando. Nuestra mente siempre hará la diferencia, porque como decía la canción de Leo Rey, usted y yo le digo al colágeno, no está muy chiquitos. Dice, abrazote, muy lindo día, me regaló un temita de Damaso, por favor, buen día para mí, buen día para usted, buen día para todos ustedes. Que más tarde tenga un excelente retorno ahí a su hogar más tarde, dice, y también le envío saluditos a mi hermana Tere, pues gracias por saludarme de vez en cuando, también se le quiere mucho, vamos, que se puede, muchas gracias. Así nomás, pues, querida amiga Amalia, tal cual como usted lo dice. Vamos nomás, que se puede. Aquí está Damaso, buen día para mí, buen día para usted y para todos.
1: Adelante, recorre.

Bueno, qué buen tema musical. Ahí escuchamos a Damaso. Buen día para mí, pues, solicitado hoy por nuestra querida amiga Amalia. 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Y por acá tenemos a un auditor, pues. Claro, pues nuestro querido amigo Osvaldo Martínez, que tiene la paciencia de escucharnos todos los días. Ahí a la distancia, pues está entre Santiago y el Puerto San Antonio y Quinta Región. Dice por acá mi querido amigo Osvaldo, muy buenos días Maquita, un abrazo a la distancia, escuchando como siempre la número uno de Parral. Saludos al Pilín, a todo Copihue, en especial a mi abuelita Hilda al cielo. Yo acá en Valparaíso esperando carga, un abrazo y me autosaludo, dice, por mi santoral, por un abrazo y que tenga un buen día. Un temita a la Combo Tortuga, saludos. Saludos para usted, pues, querido amigo Osvaldo, un abracito cariñoso y a la distancia, feliz día. Que lo pase muy bien, pues, ¿eh? En su onomástico, muchas pero muchas felicidades. Por acá lo único que tenemos que regalar es cariño, es canciones. Así que aquí le regalamos entonces a la Combo Tortuga con este éxito. Así que un abrazo ahí a la distancia, querido amigo Osvaldo. Muchas, pero muchas felicidades. ¿Qué puedo decir?

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0: 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Ahí escuchando la combo tortuga. Ahí para nuestro amigo Osvaldo. Felicidades. Son las 10:30. Ahora pausa. Y ya volvemos. No se vaya, espérenos.
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4: Son las 10:30.
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Canto al lobo. 10:40. Bueno, acá mi querida amiga Patti, ¿cómo está, querida amiga? Muy, pero muy buenos días. Feliz miércoles para usted. Me dice, hola, mi querida amiga, ¿cómo le va? Yo por aquí, en casita, hoy escuchándole, ya que ayer no la pude escuchar. Que tenga un día maravilloso. Igualmente para usted, amiga. ¿Algún temita de mi artista favorita, por favor? Gracias. Solo veo los cielos nublados preparándose para que llegue la lluvia, Maquita. Así es, pues, amiga Patti. Cuando yo dije, veo, ¿qué ves de la canción? ¿Qué ven? Eso ve mi amiga. Cielos nublados. Así es, pues, amiga. Esperar la lluvia. Que se nos viene ahí en las próximas horas. Está bastante nublado, bastante oscuro el día. Se está aguantando ahí para que nuestros amigos puedan vender ahí sus productos, tanto la feria como quienes están acá en la Alameda. Y también, pues, para que usted aproveche de hacer ahí esos trámites. 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Venir a hacer sus compras, antes que comience la lluvia. Bueno, amiga Patti, un abrazo cariñoso para usted. Aquí nos vamos a quedar entonces junto a Juan Ángel Mallorca, cantante nacional. Esto se llama Me Volví a Acordar de Ti. 10:42.

Ahí estábamos escuchando todo el ritmo de Juan Ángel. 15 minutos, ya nos separan de las 11 de la mañana. 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Doce minutos ya nos separan de las 11 de la mañana. Por acá nuestro amigo Raúl dice, hola señorita Maca, dice, ¿cómo está usted? Qué bueno, dice, 2 días sin lluvia, pero creo que llueve hoy, pues, por la noche. Quiero pedirle un temita de José Feliciano, Cuando pienso en ti. Gracias, Maquita, chao. Así es, pues, nos dio ayer todo el día. Se pidieron solo cielos cubiertos y hoy día vamos a ver hasta cuándo nos dura este día, pues, antes de que llegue la lluvia. Aquí nos quedamos entonces junto a José Feliciano, solicitado hoy por nuestro amigo Raúl. Le deseamos que tenga un excelente miércoles, querido amigo.

10:53. Ahí estamos escuchando todo el romanticismo de José Feliciano, pues. Tema solicitado. 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Bueno, hoy día estamos hablando de Osvaldo. Yo por ahí tengo un amigo que está de cumpleaños de onomástico. Él se llama Osvaldo Gutiérrez, así que le saludamos ahí con mucho cariño. Debe andar trabajando. Así que saludos ahí para mi querido amigo Osvaldo Gutiérrez. Muchas felicidades, mi querida amiga Hermosina Espinosa, sector Buenos Aires. Ella está de cumpleaños hoy día, así que le quiero enviar un abrazo muy, muy, muy cariñoso. Hace tiempo que no la veo, pero siempre la recuerdo. Así que le deseo muchas, pero muchas felicidades. Que cumpla muchos, muchos añitos más, ¿eh? Felicidades ahí para mi querida amiga Hermosina Espinosa. Y también tengo que saludar a un funcionario de la salud. Él trabaja en la posta ahí del sector San Marco Ajial. Don Walter Retamal, un excelente funcionario. Así que él hoy día está de cumpleaños, así que muchas, pero muchas felicidades, don Walter. Si hoy tiene ahí control o tiene que ir ahí a la posta San Marco, bueno, saludes, felicita a don Walter porque él hoy día está de cumpleaños. Así que le enviamos ahí un saludo muy, muy, muy cariñoso. Como digo, es un excelente profesional, un excelente funcionario de la salud. Así que le enviamos ahí un fuerte y cariñoso abrazo, pues, para don Walter Retamal. Felicidades. Aprovecho a saludar a su mamita también, que nos escucha ahí por allá por Romeral, ¿pa? A todos Romeral. Saludo ahí para mi querida amiga Sara Elta también, para nuestro amigo David, para todos quienes nos escuchan allá en Romeral. Romeral Sur también, sí. Para los cuarteles sur, también tenemos por ahí muchos auditores. Un saludo cariñoso en general para todos quienes nos escuchan, tanto en la comuna de Parral, de Retiro, sectores urbanos, sectores rurales, y también para quienes están conectados a través de nuestra aplicación y de nuestra señal online. Y tres minutos nos separan de las 11, así que vamos de inmediato a la música. Oiga usted, que tenga bonito día. Sí, pues nos quedamos con este tema musical. Así se llama, pues, ¿eh? Oiga usted. Luego pausa y ya regresamos con más Viva la Mañana.

algunas gotitas caen en algunos sectores. Por acá me dice nuestra amiga Patti. Sí, sí, a las 11 de la mañana a mí me aparecían unas probabilidades de algunas gotitas. Esperamos que solo sea eso.

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2: Son las 11 de la mañana, en punto.
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Vamos a quedarnos ahora también con otro clásico, Elvis Presley. Nos canta Quien Viva la Mañana, tu matinal de Radio FM Sur.

hermosa melodía, lindas canciones para acompañarte, ¿va? Donde quiera que usted se encuentre. Por algo somos la radio más escuchada, ¿no? Bueno, 11:16 ya. 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Son las 11:18. Bueno, vamos a quedarnos ahí con otra hermosa melodía para seguir disfrutando de lindas canciones. Invitamos a Toto. Bueno, en español, el título de esta canción se llama Te habré superado o Ya te habré olvidado. Suena aquí en Viva en la mañana.

11 de la mañana con 22 minutos, 11 con 22. 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Cocinería residencial El Rincón de Margarita. 11 de la mañana ya con 23 minutos, 11 con 23. Continuamos con la música, otro clásico inolvidable, Stevie Wonder, que nos recuerda lo importante de decir lo que sentimos. Hoy, ¿a quién llamarías solo para decirle que lo quieres? No chocolate cup of candy hearts to give away. Solo llamé para decirte que te amo. Suena aquí en Viva la Mañana. Ups.

Ya son las 11:27, 11:27. Y ya para terminar ahí con estos clásicos, ahora suena Como Yo Nadie Te ha Amado, un clásico de Bon Jovi que nos toca el corazón y nos recuerda esos amores que dejan huella. ¿A quién le dedicarías esta canción hoy? Suena Bon Jovi, Como Yo Nadie Te ha Amado, y lo escuchas aquí en Radio FM Azul, El Color de Tu Música. Luego pausa comercial y ya volvemos con el último bloque de Viva la Mañana.

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2: Son las 11 de la mañana, 33 minutos.
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Y ya son las 11:37, 11:37. Estamos entrando ya al último bloque de nuestro programa Viva la Mañana. En este día miércoles 5 de agosto del 2026. Hoy día saludando a Osvaldo. Saludando a todos quienes están de cumpleaños o aniversario. Nos quedamos junto a Maná.

Ya son las 11 de la mañana con 43 minutos, 11:43. Saludos para David. Que le vaya bien, que tenga buen día, que se porte bien. 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Saludos ahí para nuestra amiga Yamilet, para su suegra, y que quería escuchar algo de los prisioneros del sur parece. Bueno, esos temitas ahí, Tropical Ranchero, van a eso de las 2 de la tarde en adelante, ahí junto ahí a la colega Teresita Hernández, ¿va? Ahí es ahora toda la música ahí para bailar, para disfrutar, para pasar la tarde con toda la música Tropical Ranchera. Bueno, ya estamos en los minutos finales de Viva la Mañana. Sí, ya son las 11:47 minutos. Se ha pasado rápido la mañana. Bueno, espero que le haya gustado la música en esta jornada, que como siempre, pues, lo hacemos con mucho cariño. Vamos a escuchar algo por ahí como de los 90, ¿o no? ¿Cómo eran los 90 y los años 2000? Por ahí aparecía Luis Fonsi. Vamos a destacar uno de sus primeros éxitos, ¿no? Creo. Como esta canción que nos enseña a no rendirnos. ¿Tienes algún sueño por el que sigues adelante? Bueno, a seguir luchando, a nunca, pero nunca jamás darse por vencido.

me doy por vencido. ¿Y usted? No me doy por vencido. A no rendirse. Una canción que nos recuerde que aunque el camino ya se haga difícil, bueno, siempre vale la pena seguir luchando por lo que queremos. Así que no te rindas. No, por acá no llueve, ¿eh? Solo cielos cubiertos por Parral por este momento. Me estaban preguntando por ahí si llueve. 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Ya son las 11 de la mañana con 54 minutos. Escuchamos a Morat.

Tres minutos ya para el mediodía, nos comenzamos a despedir. 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También por ser parte de nuestro matinal. Bueno, me parece llovizna hasta ahora en Parral, pero me acerqué a la ventana y no tenemos llovizna aún. Hay gotitas por ahí que salen en algunos sectores y en otros no. Bueno, se espera cubierto con lluvias intermitentes e intensas, pero decíamos que esto sería ahí para más para la tarde-noche. Ahí estábamos actualizando la página.

0: algo para como después de la una o después de las dos, algo de lluvia ligera, solo lluvia ligera como de las dos, las tres, las cuatro, a las cinco me parece lluvia. Y ya de las 20 horas en adelante, lluvia intensa. Así es, así que yo creo que van a alcanzar ahí a vender ahí algunos productos ahí nuestros amigos que están acá por la Alameda. Pues veo muy poca gente en todo caso. Ojalá hayan podido vender algo para llevar sustento hasta sus hogares, ya que bueno, la vida cada vez más cara, todo más difícil. Así es que, bueno, ya vendrán ahí tiempos mejores, ¿no? Uy, y ya son las 12 horas en punto, ¿cierto?
1: Es el mediodía, en punto.
0: Entonces nos vamos a la música y nos despedimos. Ya se viene todo el folclore en Entre Cuecas y Tonadas. Muchísimas gracias. Nos escuchamos.

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2: Es el mediodía, 2 minutos. En Radio FM Azul es momento de dar gracias a Dios por este mediodía que hemos vivido.

Padre nuestro, que estás en el cielo, santificado sea tu nombre. Venga a nosotros tu reino. Hágase, Señor, tu voluntad, aquí en la tierra como en el cielo. Danos hoy nuestro pan de cada día. Perdona nuestras ofensas,

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Cuando canta el ruiseñor por las mañanas, nos entrega la esperanza, que el legado de la raza sigue vivo en la mente del hermano que ha querido embriagarse con el canto y con la danza.

0: ¿Qué tal? ¿Cómo están? Muy, pero muy buenas tardes. Aquí estamos haciendo Entre Cuecas y Tonadas, ahí con el conjunto Tierra Linda, el conjunto Tierra Chilena, pues. Acompañándoles a esta hora del mediodía, en este miércoles 5 de agosto del 2026, saludando hoy día a Osvaldo, muchas felicidades, también felicidades para quienes están de cumpleaños o aniversario. Tuvimos hoy día una mínima de 6 grados, la condición será cielos nublados, variando cubierto y lluvias, una temperatura máxima estimada para hoy de 12 grados. Algunos sectores y con algunos alguna gotita, algo de llovizna, en otros no, ya esperamos lluvia para esta tarde y noche, lluvia intensa. Luego vamos a estar revisando ahí el informe del tiempo, por supuesto, ahí para los próximos días. Recuerde que se anuncia ahí un nuevo sistema frontal para nuestra región del Maule. Así que luego más detalle ahí sobre el informe del tiempo. Nuestro WhatsApp disponible, el +569 616 00059. 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

Ahí escuchamos a los Guasos de Algarrobal. 12:21, 12:21. 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Escuchemos a Héctor Pavés.

A la mar me fui por naranjas, ahí estaba Héctor Pavés. 12 ya con 26 minutos, 12:26. 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Por acá nuestra amiga Tere de Rincón Valdés me dice: hola señorita Macarena, que tenga lindo regreso a su hogar, cuídese, me dice, se puede con una canción de Silvia Vivanco, dice, saludos Amalia. Ya pues, querida amiga, aquí nos vamos a quedar ahí con la señora Silvia Vivanco, folclorista nuestra también de la comuna de Retiro. Escuchemos Las Siete Llaves. Luego les invito a una pausa y ya volvemos con más Entre Cuecas y Tonadas.

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1: Es el mediodía, 32 minutos.
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Vamos entonces, Chilo. Estaba Pedro Mesone que nos traía la tejedora. Y 12:41, 12:41. 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Ahí estamos en Camelia, al lado de los bomberos, y Ángel Valdivieso, kilómetro 5,5. 12:42, 12:42, por acá nos llega mensajito a través de nuestro WhatsApp. Dice, hola Maquita hermosa, buenas tardes, le hablo desde Santiago. ¿Podría poner la canción? Está muriendo mamá, se llama así. Para saludar a mi mamá Ana Monroy, ella del sector San Ramón. Dice, le quiere escuchar, gracias, un besote pues a mi madre, parte de su hija Ana Escobar. Ya, pues le mandamos entonces un saludo muy cariñoso ahí para su mamita Ana Monroy, ahí que nos escucha en el sector San Ramón, comuna de Retiro. Tenemos muchos auditores por ahí, así que cariños para allá, pues, para el sector San Ramón. En especial ahí para nuestra amiga Anita Monroy, ahí que la saluda con mucho cariño. Su hija desde Santiago, Ana Escobar. Vamos entonces a escuchar El Toro Quintano.

12:48, pues así tal cual, pa, como lo dice el Toro Quintano en esa canción, pa. Bueno, y antes de despedirme, vamos a revisar por acá el informe del tiempo. Hoy tuvimos una mínima de 6 grados y se espera una máxima de 12 grados. Cubierto con lluvia intermitente e intensa para más tarde y noche, ya de hoy. Para mañana solo probabilidad de algunas gotitas. Sí, mañana durante el día hay solo probabilidad. Y volveríamos a tener lluvia y con intervalo de sol el día viernes 7 de agosto. El día viernes podríamos tener mínima de 0 grados y una máxima de 10, ya con lluvia y con intervalo de sol. El día sábado solo probabilidad, mínima de 1 y una máxima de 9 grados. El día domingo se espera menos uno con una máxima de 10-11 grados. El día lunes también se espera menos uno. Así que atención, y después de la lluvia que te culminaría ahí el día sábado, ya se vienen ahí temperaturas bajo cero. Y menos uno incluso, menos dos quizás también. Así que a prepararnos ahí para los próximos días, ahí luego de la lluvia y que se nos vendría el frío. Cambió un poquito el informe, ¿eh? Bueno, esperamos hoy que no sea tanto la lluvia, ¿pa? Que no haga tanto daño. 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Por supuesto, le agradecemos a cada uno de ustedes también por la sintonía. Por acá mi querido amigo José Ramón dice: hola Maquita, lindo retorno a casa. Me podría poner un temita de altura de Longaví para escuchar acá en Melipilla. Gracias, dice. Ya pues, así que un saludo cariñoso ahí para nuestro amigo José Ramón, para sus colegas. Ahí que me piden algo de alturas de Longaví para escuchar por allá por Melipilla. Están nuestros amigos. Cuidado con perder la silla por allá. Vamos a quedarnos entonces con alturas de Longaví. Y nuestra amiga Pati me dice por acá: Maquita, que tenga linda tarde, pues hasta mañana. Hasta mañana, querida amiga Pati, cuídese mucho, que tenga linda tarde también usted. Y por acá ya despidiéndome, dice por acá Bernardita Castillo: saludo a mi mamá, a mi madrina de Malcho, con cualquier tonada de las Comaire, por favor, ya me voy. Saludos también a mi primo Johnny Villalobos de Malcho. Así que saludos para allá, para Malcho, para Johnny Villalobos, para la madrina y para mi mamá, dice que están por allá por Malcho, de parte ahí de Bernardita Castillo. Bueno, muchísimas gracias, será hasta mañana si Dios quiere.

esta polvadera que han levantado, que la guaracha no es folclor, no lo olvidemos de nuestros campesinos y de su tradición. Y ahora aquí le vamos a cantar que suene el acordeón y nos fuimos con el caballito de metal, señor.

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1: Son las 13 horas, 3 minutos.
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3: 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Hoy en Historias que Suenan conocemos a una de las bandas más exitosas del rock en español.

Nacidos en Guadalajara, México, en 1986, Maná conquistó América Latina y el mundo con su mezcla de rock y ritmos latinos.

liderados por Fer Olvera, lograron un sonido inconfundible y una carrera repleta de éxitos. Canciones como Rayando el Sol, Oye mi amor, Clavado en un bar, Vivir sin aire y Labios compartidos marcaron a generaciones y los llevaron a ganar múltiples premios internacionales, incluyendo varios Grammy y Latin Grammy. Además de su música, Maná también se ha destacado por su compromiso con el medio ambiente y diversas causas sociales a través de su fundación ecológica. Los dejamos con el tema más representativo de Maná, Rayando el Sol, lanzado en 1990. Esta canción catapultó a la fama internacional a la banda mexicana, convirtiéndose en su primer gran éxito masivo y en un himno indiscutible del rock en español que el público sigue cantando hasta hoy.

Así suena la historia de una banda que convirtió sus canciones en verdaderos himnos del rock latino. 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
1: Son las 13 horas, 30 minutos.
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bendición la ciudad, compadre. Lindo Santiago, pero si usted no se ha ido a dar una vuelta para allá para el paradero 18 de Providencia, señor. ¡Ay, nadie existe! Mejor, oiga, el zoológico. Ah, no, no, usted no va al zoológico, tiene que haber un abogado, pero no la dejan a esto, pues. ¡Ah!

Oiga, damos un músico. ¿Te acuerdas de la historia del guatón? Ese que le pegaron. Oye, guatoncito, guatón.

la chilena. Hagámosla, pues. Cantemos, pues, querido amigo. ¡Salud! Y todas las parejas a la vista. Esta introducción es más larga que con otra cosa cuando se fuera, compadrito.

0: Son las 2 de la tarde, en punto.
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estaba hablando con la señorita Elena Haidar. Pues saludo a todos los Haidares que están a esta hora en nuestra sintonía. Me estaba haciendo una invitación para el miércoles 12 en su casa. Es un taller de telar que tienen ellas, que están haciendo muchas cosas bonitas. Hay muchas agrupaciones que están haciendo muchas cosas hermosas. Así que disculpe, tenía que contestarle, porque después si no contesto dicen que estoy agrandada, anta de raja. Bueno, yo no contesto igual, no, si usted ocupa aquí en la radio me da lo mismo, ¿cierto? Mi jefe no se enoja nada.

Que lo cumpla feliz, igual que mi querida amiga, que no nos vemos nunca ahora, porque yo tengo muchas actividades y la he dejado mucho de lado, a la señora Hermosina, pero ella jamás, jamás va a tener un olvido en mi corazón. Ella siempre está presente, igual que Juanito Gómez. Yo a él lo quiero mucho y a ella igual. Un besito grande para la señora Hermosina, que hoy está cumpliendo un añito más de vida. Ella, aunque no los veamos nunca, ella sabe que siempre va a estar en mi corazoncito. Una gran persona, una gran mujer, una mujer trabajadora, una mujer hermosa de corazón. Así que le mando mucho cariño, muchos besitos y que sea mucho más señora Hermosina Espinace. Ay, me canso. Tanto hablar porque estaba ayudando a las chiquillas en el supermercado abajo también, que tenían bastante clientes y estaba tratando de apoyar también, porque como estuve, hice mi práctica en el otro supermercado, algo cacho. Me hago la tonta como que no sé nada, pero igual ayudo. Así que besitos, cariño para todas las cumpleañeras, para ellos, para todos los que están de onomástico de santo, no tienen nada. Señora Villasoto, encontré una llamada perdida de usted y no le contesté el teléfono. Oiga, discúlpenme, pero el teléfono, los teléfonos están con muy mala cobertura. No es que uno no quiera contestar. Cuando uno va a contestar y empieza... Puta la wea, digo yo, qué chucha pasó. Está mala cobertura. Ya, pero dejémonos de lado las coberturas y todo lo que viene con eso. Saludemos a nuestros auspiciadores. 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Hay que hacer un poco amena la conversación para que se sienta más fiable. 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Me los llevo uno. Pero rico los chicharrones, chiquillos, ya en un ratito más, a las 2:30 empiezan a salir. Lo mejor es corte en carne, vacuno, cerdo, pollo, pavo, la rica longaniza sellada, al vacío. ¿Para qué les digo todos los interiores? Chunchule, que no he podido comer, o sea, comprar puedo, pero comer no puedo, porque soy la única que come en mi casa. Somos dos, mi patito y yo, mi hijo. Y él no come, porque a él no le gustan los interiores del animal. Pues bueno, o sea, que en serio este conche su madre, digo yo, tan agrandado. Bueno. Pero yo me lo como todo. Como siempre, los interiores me encantan. Pero ahí están, po, rico, delgadito, porque no son de esas tripas gruesas. Ustedes no se han fijado que los chunchules vienen como una tremenda tripa, no. A mí me gusta la tripa delgadita y larga. Sí, esta es buena, ¿cierto? Claro que sí. También nos acompaña mi querido amigo, no tengo nada que decir del Jaime Núñez Pérez, un 7 conmigo, se portó para la olla común, fue una cooperación pero fantástica. 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Besitos para Miguel Grandón y para mi querido amigo Jaime Núñez Pérez. Osvaldo, me estáis haciendo bullying, ¿eh? Ya te voy cachando que estoy escuchando. Que de santo no tenéis gracia, amiga. Estoy de santo. No, weón, de santo no. Onomástico no, así vos no tenéis nada de santo. Ya, los vamos con los rancheros de plata hasta que llegue el alba. Oh, así me gustaría estar a mí. Hasta que llegue el alba. El alba.

0: Ay, ay, ay, ahí estaba ese hermoso tema musical con Millanerito de Ñuble, nota de sociedad. Bueno, la Teresita de Rincón Valdés me pidió un temita de Rivales de Chile, ¿cierto? Rivales de Chile, porfa, muchas gracias, cuídese, igual usted, Teresita. Mire, pero antes de irnos al tema musical, vamos a ir a escuchar el audio de nuestra querida, fiel auditora también, nuestra querida Teresita, que está en retiro.
1: Hola, hola, mira, te saludo. Ay, sí, pues en este

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1: Son las 2 de la tarde, 33 minutos.
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¡Ay, ay, ay! Fabiola, desocupa el baño. Ya, nos vamos a ir con un temita bonito que me lo pidieron por acá. Ángelo Demonio. Y después María José Quintanilla. Tequila y ron. No, no quiero la tequila, ni menos ron. Me hace mal.

ya estaba ese tema musical, se fue el Mileonor con los Capitanes de la Cumbia, que me lo habían solicitado por acá, pues claro que sí, pues nuestro amigo José Ramón nos había pedido los Capitanes de la Cumbia. Besitos, cariños para él que está escuchando la radio ya. Amigo José Ramón, ¿eh? Besitos, besitos, ahí le mandé una abejita que estaba. Nos vamos a ir con los copiguanos del Maule, el baile de Laito. El baile de Laito. Después los líderes de Chile, ¿ya?

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1: Son las 3 de la tarde, 2 minutos.
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Ahí estaba ese hermoso tema musical con los Guasos del Sur, pues, qué bonito tema. Claro que sí, pues. Y después venían ahí los Copihuanos del Maule, el baile del Jalaíto, Jalaíto. Nosotros siempre bien acompañados, por supuesto, hasta ahora, desde el supermercado El Rey Ormeño, Alameda Sur, esquina Arturo Prat, y muchas ofertas para usted. Saludo a nuestro amigo Osvaldo Bantines, besitos, cariños para él. Nos vamos entonces con el otro tema musical que lo trae Alice Lagos. Ese mejor que te vayas.

¡Ay, ay, ay! ¡Que está bueno el tema de ingratitud! A mí me gusta una movida. Saludos para el Pilín, ¿eh? Saludos para el Pilín, que está ahí en Copihue. Me dijo Osvaldo Martínez. Tere, mándale saludos al Pilín. Dile que lo queremos mucho, que nunca lo va a olvidar de él. Puta, me tenía enfermo. Le dije todo el tiempo al Pilín, el Pilín, el Pilín. Si el bonsai, que lo quieren mucho. Y me dice, oye, mándale un besito al cielo a mi abuelita Hilda. Otra más también. Ella se murió sabiendo que ustedes la querían, pues. Ya, pero igual un besito al cielo a la abuelita Hilda. Saludos, Pilín, en Copigo. Y a toda la gente de Copigo. También lo saben, en Copigo. Sabes que siempre te acordáis de ellos. Bueno, hay mucha gente que escucha. Pero el Osvaldo, todos los días. Tere, saludos para el Pilín. Saludos para la gente de Copigo. Saludos para mi abuelita Hilda que está en el cielo. Abuelita Hilda. Puta, el nieto gargante que criaste, weón. No, la viejita tiene que estar más recontenta contigo. Y abuelita Hilda, abuelita Hilda. Saludos para el Pilín y para toda la gente de Copihue. Ya, saludos para todos los buenos de Copihue, mejor dicho. Ya vámonos con este tema, capataces del amor. ¡Ah!

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1: Son las 3 de la tarde, 32 minutos.
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0: Ahí estaba ese hermoso tema musical. Perdón, ese hermoso tema musical. Voy a escuchar lo que lo dice nuestro querido amigo Osvaldo Martín, a ver.
1: Hola, que me hace reír, amiga, que me hace reír y me hace emocionarme. Gracias a ella, te escucho, gracias a mi abuelita, te escucho mucho, mucho. Un besito, te quiero mucho. Chao, chao.
0: Ay, me quiere mucho, yo también. A don Víctor Villalobos, que no me mosqué tanto también, que me dice, ay, negrita, ya a mí no te acordáis de mí. Le saco su audio al aire, don Víctor, porque le da vergüenza lo que me manda a decir. Viejo verde. Ya, nos vamos con los reales. Con los reales de... O sea, con los reales del amo Manrique, los consejos del tiempo para la señora María y nuestros en retiro y la señora María Maureira, ¿ya? Y después el grupo, el duelo. Don Víctor, este es para usted, por un weón. Este es para usted, así se llama la canción.

pasa, yo me empiezo a despedir porque voy para el hospital ahora a ver a mi tío Alfredo que está ahí. Así que besitos, cariño, para todos. Los veo un más rato. Ya viene Fabián. Ya. Chau.

0: dicho, caso cerrado. Con esto terminamos el día de hoy. Igual que siempre, recuerden, sean cortés y anden con cuidado. Nos vemos la próxima, los quiero.
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4: Son las 4 de la tarde, 5 minutos.
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1: Buenas tardes, good morning, good afternoon, good night, todas. Ya empezó a llover de nuevo ya. ¿Cómo llegó, amiguito mío? Bien bonito acá en Bulendoso. Nosotros

0: Así que sí, pues. Nosotros ya en vivo, amigo mío, en este día miércoles 5 de agosto del año 2026.
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1: Ramón Alejandro, Chencho Corleone, desesperados, saliendo los juegos en esta tarde de día. Miércoles.
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1: En vivo hasta las 18 horas, 6 de la tarde. Ah, oh, sí.
3: Ah, oh, sí.
1: Ah, oh, sí, ah, oh, sí, ah, oh, sí. 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Recuerde nuestro WhatsApp, ya está disponible para que se comunique con nosotros al más 569 6160

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Sí que sí, pues. Todo el día hasta... No, ahora si se corta la luz. Era. Seguimos igual, nomás. A menos que se mojen los conectores. Tenemos una pausa junto a Malvier Chamango y el Pollo González de Santa Feria a emborracharme a esta hora de la tarde.

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2: Son las 4 de la tarde, 34 minutos.
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0: que sí, pues.
1: Sí, que sí.
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0: En vivo hasta las 18 horas 6 de la tarde.
3: Sí.
0: Bueno, le comento que me rehúso, sí, pues la canción de Danny Ocean rompe un récord histórico. A casi 10 años de su lanzamiento, el ícono tema de Danny Ocean superó a Duckity de Bad Bunny y Jayco, convirtiéndose en la tercera canción en español más reproducida en la historia de Spotify, con más de 2.540 millones de reproducciones. El hit del artista venezolano reafirma su impacto global como una de las canciones latinas más escuchadas y queridas del streaming, compita. Amigo, esa canción, compita, esa canción salió cuando la vida no importaba nada, solo era ser feliz.
4: Sí, amigo mío.

0: Digo, mío, cómo corre el viento. Cómo corre el viento, maestro.
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0: Bueno, le comento que Chile se consolida como uno de los mercados más importantes para la industria de la belleza en la región. Un reciente estudio reveló que el país ocupa el segundo lugar en Latinoamérica en gastar per cápita en productos de belleza y cuidado personal, reflejando el creciente interés de los consumidores por este tipo de artículos. Eso sí, los hábitos de compra también han evolucionado. Hoy, los consumidores comparan precios, esperan promociones y priorizan productos con beneficios específicos, mostrando un comportamiento mucho más informado y estratégico al momento de elegir qué comprar, amiguito mío. ¿Cuánto sabe? ¿Qué quiere que le diga? Sí, pues hay que informarse, pues, maestro.
2: Sí.
0: Bueno, le comento que el Ministerio de Salud encendió las alarmas tras confirmar un aumento del 400% en las intoxicaciones asociadas al uso de vapers cumpita durante los últimos 5 meses en Chile. La mayor preocupación está en los niños, ya que la mayoría de los casos corresponde a menores que se encuentran estos dispositivos en sus hogares y los manipulan sin supervisión. Desde el Centro de Información Toxicológica y de Medicamentos, el CITUC Cumpida, detallaron que el 84% de las consultas por exposición a vapeadores involucra a menores de 5 años, incluidos lactantes. Por ello, hicieron un llamado a mantener estos dispositivos fuera del alcance de los niños y guardarlos en lugares seguros para prevenir nuevos accidentes.

Bueno, le comento que el alza de los precios de los alimentos sigue impactando el bolsillo, obviamente de los chilenos, amigo mío. Un estudio de la aplicación Chef reveló que el 87% de los hogares ha visto aumentar de forma sostenida su presupuesto destinado a la compra de comida durante los últimos 5 años, mientras que el 92,3% reconoce estar preocupado por el costo actual de los alimentos. En el mismo periodo, el INE registra un alza cerca al 40% de la división de alimentos y bebidas no alcohólicas. Frente a este escenario, las familias han comenzado a modificar sus hábitos para ahorrar. Entre las principales estrategias destacan revisar la despensa antes de comprar, congelar alimentos para extender su vida útil, aprovechar productos próximos a vencer con descuento y buscar promociones, además de reducir activamente el desperdicio de comida para aliviar el gasto mensual.

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2: Son las 5 de la tarde. Un minuto.
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A esta hora de la tarde pasaba ella, remix. Yeah. Oye, me mandaron. Me están informando que hubo un accidente ahí en Dosur frente a la Copa de Agua, compita. Y justo en la vuelta que está ahí en Dosur, en la avenida Las Margaritas. Bueno, como dicen, no es que hay una curva ahí. Es justo en la curva, amigo mío, hubo un accidente. Así que precaución, compita, si va a transitar por esos lados, precaución, amiguito mío, porque estuvo brígido el accidente, maestro. Brígido. Muchas gracias a nuestros reporteros en terreno que andan a esta hora de tardecita y nos avisan acá al WhatsApp de la radio. Muchas gracias, Cabo. Dos sur frente a la Copa de Agua, un accidente, amiguito mío.

0: maestro Lucho, sí, maestro Lucho.
1: Sí.
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0: junto a DJ Khaled. Y eso era borracho, esta hora de la tarde, amiguito mío. Así que sí, pues.
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0: Oye, le comento que un grupo de cristianos en Oklahoma, compita en Estados Unidos, inauguró Proverbs 2717 Fitness, un gimnasio exclusivo para hombres que buscan ofrecer un espacio de entrenamiento sin la presencia de mujeres. Según su fundador, Jeff Hambrat, el objetivo es evitar tentaciones, fortalecer los matrimonios y crear una comunidad basada en la fe cristiana. Además de las rutinas de ejercicio, el recinto incorpora oraciones, música cristiana y grupos de apoyo para sus integrantes. La iniciativa rápidamente se volvió viral y abrió un intenso debate en redes sociales, donde algunos valoran su enfoque religioso, mientras otros cuestionan que la solución pase por separar a hombres y mujeres en lugar de fomentar la responsabilidad personal. Compita.

Bueno, le comento que un estudio de la Universidad de Buenos Aires, la UBA, compita, encendió las alarmas al revelar, un preocupante fenómeno entre las nuevas generaciones. Cada vez más jóvenes en Argentina no estudian, no trabajan y tampoco buscan empleo. La investigación concluye que casi la mitad de las personas entre 18 y 29 años viven en situación de vulnerabilidad social, una realidad que afecta directamente sus expectativas y proyectos de vida. Los investigadores advierten que el problema va más allá de la falta de ingresos, ya que también impacta la confianza de los jóvenes para proyectar el futuro estable. El informe plantea que las dificultades para acceder a oportunidades laborales y educativas están configurando una generación que enfrenta crecientes barreras para construir su independencia y desarrollo personal. Cumplida. La vidita. La vidita. Fuego. Manuel Turizidoki. Esto es Una Vaina Local Remix a esta hora de la tarde.

Turizo, fuego y Duki a esta hora de la tarde. Esto era una vaina loca, el Rimi. Una vaina loca. Debe llorarlo. Bueno, le comento que la presentadora de Fox 13, Memphis, compita Dominique Tillon, se volvió viral luego de que las cámaras la mostraran con los ojos cerrados en el escritorio al finalizar un despacho durante una emisión en Good Morning Memphis, Memphis compita. El momento fue ampliamente comentado en redes sociales y generó miles de reacciones. Muchos usuarios relacionaron la escena con las exigencias de los programas matinales y recordaron que Dillon es madre de dos hijos, destacando el desgaste que implica combinar la crianza con los turnos de la televisión que comienzan durante la madrugada. La periodista no tardó en tomarse la situación con humor, mientras el episodio abrió el debate sobre el agotamiento laboral y la condición entre trabajo y vida familiar, compita.

vivo y se fueron, bueno, mostraron en los estudios y la pillaron así con los ojos cerraditos. ¿Qué nos ha pegado un tuto en la pega? ¿Para qué? ¿Nos pisamos la capa entre superhéroes? Sech, Daddy Yankee, J Balvin, Sal y Perrea Remix.

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2: Son las 5 de la tarde, 35 minutos.
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Farruko. Y eso era Pepa. Se está la tarde, amiguito mío, acá en Rumba Activa. Se la sala, agua, se la sala. 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

mañana con los mañaneros y 4 de la tarde con Rumba Activa. Que tengan excelente tarde, cuídense, pásela bonito, pásela bacano. Esto fue Rumba Activa en este día miércoles. Chao, chao.

0: siento, mami. 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
4: Son las 6 de la tarde, 2 minutos.
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0: Ahí estaba ese hermoso tema musical con los Pellegrinos del Amor, la Santa Diabla. Hoy día, miércoles 5 de agosto, ya se viene el Día del Niño. Ya hay muchos que ya están haciendo muchas actividades, ya se están vendiendo muchas cositas para el Día del Niño. 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Con ellos damos inicio a la Supermovida Ranchera, los acompaño hasta las 8 de la tarde, espero que les guste la música con este tarde lluviosa, chiquillo, que va a llover, no sé hasta qué hora, pero sigue lloviendo aquí en Parral, más fuerte que la Muri, está más helado, porque yo tengo frío, así, tengo frío. Así que un abrazo grande para ustedes. Vamos con el segundo tema de la tarde, que son los Potros del Sur y el grupo La Raza.
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estaba ese bonito tema musical con Hernán y la nueva explosión. 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Los vamos enseguida con un buen tema musical, saludando ya a todos nuestros amigos que están de onomástico, pues claro que sí, a Osvaldo y Nieve, y los cumpleañeras, tanto ellas para ahí. Quiero saludar a la señora Hermosina también, que está, Hermosina Espinosa, que está de cumpleaños hoy día. Un abrazo grande, un beso para ella, feliz, feliz, feliz cumpleaños, señora Hermosina. Y por supuesto también a Osvaldo Martínez, que está de onomástico hoy día. Muchos cariñitos para él, donde quiera que esté, donde quiera que vaya, siempre conectado con Radio FM Azul. A él le encanta la radio, anduvo en Valparaíso en la mañana, ya viene retorno, ya llegó ya, retorno a Santiago.

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1: Son las 6 de la tarde, 30 minutos.
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estaba, te solté la rienda con los chacales del Maule. Ay, sigue lloviendo, lloviendo, lloviendo, lloviendo, ¿eh? Mucha agüita, mucha agüita. 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Guatita callosa también, que a mí me encanta, saben que yo creo que hoy día es miércoles, jueves, el viernes voy a comprar guatita, me encanta la guatita, para hacer guatita la jardinera. Los alacranes de la sierra nos acompañan ahora con el tema Las ilusiones y tres de tequila. ¿Para qué?

estaba ese buen tema musical, pues con 3D Tequila, bonito tema, ¿cierto? Para esta tarde ahí, que estamos ahí con esta lluvia infernal, chiquillo, ¿eh? Una lluvia muy, muy, muy, muy, muy fuerte. Sí, pues saludito ahí a todos nuestros amigos que están en sintonía a esta hora. Saludos para Marisol, que está ahí en sintonía también, a Claudia. Besitos a Hugo también, por supuesto, a Martín, que está ahí también en sintonía, un besito grande. Y a todos nuestros amigos que están a esta hora en nuestra sintonía. 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Saluditos, cariños, para todos ahí que están a esta hora en nuestra sintonía. Los vamos enseguida con otro hermoso tema musical que lo trae Pepe Aguilar, Los Intocables, No Me Hablen de Amor, y después Banda Tropical de Vallenar, El Tizón.

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1: Son las 7 de la tarde, un minuto.
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Ahí estaba ese hermoso tema musical con Rivales de Chile. Claro que sí, pues con un buen tema busca calidad, variedad y precios incomparables para llevar a tu hogar. 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Bueno, los vamos enseguida con un buen tema musical que nos acompaña a esta hora, los Cabataces del Amor, Machuca Chile, Chile Machuca y Flores Finas.

estaba ese buen tema musical con los toritos de cachos de oro de los hermanos Bravo. Saludo a la señora María Villagra, que sé que está por ahí, que le gusta mucho ese tema. Lo vamos con Relámpagos de Chile, Flores Finas.

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1: Son las 7 de la tarde, 32 minutos.
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0: pues ese buen tema musical. A ver, ¿qué nos dice la Janecita a esta hora cuando llueve, llueve, llueve, llueve? Janecita, llueve harto por Retiro. ¿Qué me dice usted? A ver, ¿me puede contar?
1: Hola, hola, mi linda Teresita, ¿cómo estás? Hola, qué bien. Yo aquí terminando de coser pancito para tomar el cecito. Pancito con quesito, calentito. Ya que esté bien, se me cuida. Quiero pedir una cancioncita, La hija de nadie, de Yolanda del Río. Si es que se puede, ya cuídese.
0: La hija de nadie. La hija de nadie, de Yolanda del Río. ¿Dónde está la Yolanda aquí? Yolanda del Río. Aquí la encontré al tiro, Janecita. Se la pongo al tiro. ¿Cómo estará? Yo no me dice que no. Janecita está por ahí. Cuénteme cómo está allá en Retiro. ¿Está lloviendo muy fuerte o no? Aquí se ha llegado a cagar lloviendo toda la tarde después de las 4. Tense calladita. Yo salí del hospital más o menos, que fui a ver a mi tío Alfredo, que quedó hospitalizado de nuevo. Bueno, igual pido oraciones para todos los enfermos, chiquillos, de verdad, ¿eh? Me dio mucha pena dejar a mi tío en el hospital ahí con mi prima Juana Luz. O sea, claro, con la Juanita Luz, mi prima. Ahí me dio pena, igual por el Alfredo, porque ustedes saben que yo quiero mucho a mi tío Alfredo. Es el hermano menor de mi padre. Y cada día se parece más a mi abuelita Rosa. Así que, a ver, ¿qué nos dice? ¿Qué nos dice la Janecita? ¿Qué nos dice? A ver.
1: Sí, está lloviendo fuerte, fuerte, fuerte. Y con bien. Se las puso como las 5 más de las 5 más o menos. Está lloviendo fuerte, fuerte acá en Acceso Sur. Retiro. Eso es.
0: Gracias, Janecita. Sí, más o menos como a esa hora fue que empezó a llover acá también. Y bueno, nada que hacer. Mañana, después que salga la radio, me voy a ir al hospital de nuevo porque ya tengo permiso para entrar. Las chiquillas son bien amables en el hospital San José de Parral. Así que gracias y un saludo a todos los chiquillas que están en el hospital San José de Parral, que se han portado un 7. De verdad, un 7. Muchas gracias por eso. Ya, no quiero que me dé pena, no quiero que me dé pena. Ya, lo vamos a ir con Yolanda del Río. El tema se llama La hija de nadie, solicitada por la Janecita y a Don Leo ahí, que van a comer pan amasado con quesito calentito. Lo van a apretar así y va a derretirse el queso, ¿ah? Yo tengo ganas de comer, pero lo voy a hacer mañana, después que vuelva con mi mamá al médico, y mañana tengo que acompañar a mi mamá al médico. Tenemos que estar bien temprano, allá en la sala era en Los Olivos. Si Dios quiere, mañana los toca allá. A las 8:30 tenemos que estar allá. Me tengo ganas de comer jurel con cebolla y cilantro y harto jugo de limón. Mi mami le decía, cuando los hacía, cuando estábamos chicos, decía, ya chiquillos, está listo el Jacustó. O sea, un jurel con cebollita, harta cebollita y cilantro. Tengo unas ganas de comer, se me hace agua la boca. Estos días no me acuerdo quién fue que me dijo que estaba haciendo jurel con cebollita y cilantro. Y me dieron ganas y como tenía planeado hacer otro tipo, tenía poroto, hice porotitos con tallarín y me duraron 3 días. Pues sí, pues los voy sacando de a poco. Yo hoy día hice como un estofadito, ya, pero me queda para mañana, así que me alcanza, sino porque ahora voy a llegar a comer, porque yo como en la noche. Y mañana, yo creo que mañana voy a hacer cebollas con jurel y harto cilantro. Tengo unas ganas de comer, y lo cual que el otro día llegué en la noche y me dieron ganas de comer huevo frito. Y tan caro por la rechucha que están los huevos, hombre, por Dios. ¡Ay, tanto derroche! Ya lo dije yo. Ya, pero nada que hacer. Ya. Los vamos a ir con el temita que nos pidió la Janecita, Yolanda del Río, La hija de nadie.

a ese buen tema musical? Pues claro que sí, El Milagrito con su ranchera. Bueno, saludos para Miriam, que está en sintonía ahí, me pidió Renacer Tropical en un... No, si no es la misma, en un pequeño motel, ese es otro, ese es más lenta. Y después viene El Canario Solitario y Kama Sutra. Ya estamos en los últimos temitas de la tarde, chicos.

Ahí estaba ese hermoso tema musical, chiquillos. Yo me empiezo a despedir. Que tengan buena tarde, cuídense mucho. 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Y, por supuesto, también a Comercializador y Ganadera Santa Elena. Con ello, me empiezo a despedir. Que tengan buena tarde, cuídense mucho. Recuerden que el supermercado cierra ahora a las 8:30, ¿ya? El pancito todavía queda, está rico, calentito, porque aquí me llega un aroma de pan horrible. Miren ustedes, me llega a dar hambre. Y me despido de ustedes. Que tengan buena tarde, cuídense mucho. Chao, chao, gracias. Cariños a todos.

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1: Son las 20 horas en punto.
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3: Porque detrás de cada éxito, siempre hay una historia que merece ser contada. Hoy en Historias que Suenan conocemos a una de las bandas más exitosas del rock en español, Maná.

Nacidos en Guadalajara, México, en 1986, Maná conquistó América Latina y el mundo con su mezcla de rock y ritmos latinos.

liderados por Fer Olvera, lograron un sonido inconfundible y una carrera repleta de éxitos. Canciones como Rayando el Sol, Oye mi amor, Clavado en un bar, Vivir sin aire y Labios compartidos marcaron a generaciones y los llevaron a ganar múltiples premios internacionales, incluyendo varios Grammy y Latin Grammy. Además de su música, Maná también se ha destacado por su compromiso con el medio ambiente y diversas causas sociales a través de su fundación ecológica. Los dejamos con el tema más representativo de Maná, Rayando el Sol, lanzado en 1990. Esta canción catapultó a la fama internacional a la banda mexicana, convirtiéndose en su primer gran éxito masivo y en un himno indiscutible del rock en español que el público sigue cantando hasta hoy.